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Hola, ¿qué tal? Bienvenidos a una nueva emisión de Ciudad Alterna. Como todos los miércoles de 8 a 10 de la noche, acá por Universitario Estéreo, la emisora de la Universidad Tecnológica de Pereira. Mi nombre es Andrés Alzate Restrepo. Qué bueno es acompañarlos el día de hoy. Yo sé que mucha gente está en disposición de ver un partido de fútbol y yo no me opongo. Digamos que es un partido que esperaban muchos, pues más de 4 años, ¿cierto? Mucha gente esperaba esto y es algo que sucede cada 4 años. Y chévere que la gente se una. La verdad, me parece que se unen amistades, familias y demás. Pero tampoco es lo único. Tampoco es lo único que debería unir un país. Lastimosamente es como de los pocos. Las pocas cosas que suceden en las que quizás nos unimos. En las que quizás olvidamos que hay muchas otras cosas. Y hay problemáticas y demás. Pero el tema aquí de este programa es precisamente eso. No nos podemos olvidar de que hay otras cuestiones y que son incluso mucho más importantes que 11 tipos detrás de un balón. Y suena despectivo, ¿no? Yo también me los oyo, pero entendamos que son 11 tipos detrás de un balón, que muchos de ellos lastimosamente no les importa un carajo lo que vivimos, lo que somos. Esto es un negocio. La FIFA es un negocio, no se olviden de ello. Así que chévere apasionarse. Pero no se olviden que eso que sucede allá gira todo alrededor del dinero. Pero no nos pongamos canciones, que seguramente yo voy a tener el equipo prendido escuchando Ciudad Alterna, la música que vamos a programar acá, pero también quizás con un ojo en el televisor. Los que no les gusta el fútbol, pues los invito a que se queden todas las 2 horas igual aquí de este programa. Programa que va cargado con muchas recomendaciones de ustedes, los escuchas, que nos dejaron ahí sus recomendaciones, peticiones en el Instagram, que estamos como Ciudad Alterna 88.2. Así que vamos con esas recomendaciones. Vamos también con el recomendados o los recomendados de Marce desde Popayán. Así que maravilloso este programa. Y en la segunda hora sí los voy a dejar con un buen playlist, que llaman una buena lista de música que me han ayudado a programar. Entre ustedes, los oyentes, entre Marce, hasta Santiago Rangifo recomendó por ahí algo y mi persona también. Así que arranquemos de una vez. Les cuento que el pasado domingo, si fue el pasado, bueno, no, o hace 15 días, no, ya ni recuerdo. Pero el caso no importa el domingo, el caso es que en junio, pero por lo regular el primer domingo de cada junio, se celebra el Día del Campesino. El campesino que hace tantas cosas, que es tan importante, unos roles tan importantes en nuestra sociedad. Sí, hay un campesino que vive muy en el campo, hay otro que es más de veredas, hay uno que es incluso más citadino, y hay un campesino de ciudad también. Eso es mucha, eso, bueno, digamos que hay diferentes características en los campesinos, pero son muchos los roles importantes. O sea, es muy importante para nuestra cotidianidad, para el mercado, para tantas vainas, ¿cierto? Pensemos en ellos también, ahorita que pues, estamos en modo mundial y demás, pero pues no nos olvidemos que incluso este fin de semana se ve algo muy importante, y es que son las elecciones. Y es increíble que un país donde pueden votar más de 35 millones de personas, solo salgamos a votar 20 y algo. ¿Qué pasa con esos otros millones de personas? ¿No les importa lo que sucede? Ahorita les digo algo que pienso, es que muchos dicen, es que a mí no me gusta la política, pero no se olviden que el solo hecho de que vivamos en sociedad, pues ya la política te va a permear de una u otra manera. El caso es que les digo a todos los campesinos, a toda la gente que nos escucha también, mucha gente nos escucha desde el campo, un saludo. Gracias por estar ahí en el 88.2. Llega la señal a todas estas montañas de Risaralda, del Eje Cafetero y demás. Un abrazo gigantesco, los que están ahí en esa pinquita, en esa montañita, algunos con frío, ¿cierto? Que acompañan la radio junto al sonido del viento, de los grillos y demás. Pues aquí les va este tema campesino de la agrupación paisa La Doble A. Unas buenas reflexiones ahí también nos dejan. Simplemente a los campesinos, feliz día, feliz mes. Este es el mes del campesino. Ya hablamos con mucho más acá en Ciudad Alterna.

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Continuamos en Ciudad Alterna. Recuerden que este programa va todos los miércoles de 8 a 10 de la noche. Acá en 88.2 FM, esta es la emisión 786 de Ciudad Alterna, que estamos acá desde el año 2008. Y saludamos también a toda la gente que nos escucha a través de retransmisiones, gracias a la virtualidad, en emisoras como Radio Cruda, también en Improvisando Radio, El Mundo del Rock Radio y Bunka Radio. Teníamos Campesino de la agrupación AA. Y vamos con un bloquecito aquí de algunas canciones que solicitaron ustedes a través del Instagram. Estamos como Ciudad Alterna 88.2, así nos encuentran, Ciudad Alterna 88.2. Entonces, bueno, por aquí vamos a ver, que es que son varias las peticiones, porque la verdad que quisimos decirles o preguntarles a ustedes que en esta época electoral, sin irnos a una campaña a la otra, que qué canción le dedicarían a esta contienda, qué canción le dedicarían a los candidatos. Y pues muchos de los oyentes participaron, así que vamos a ver, canciones que yo sé que nos dicen algo, nos dejan un mensaje, nos dejan una reflexión, y nada, simplemente escuchen y ustedes luego, pues no sé, después de escuchar, pensarán algo, no sé, les dejó algo, están de acuerdo, no están de acuerdo, de eso se trata también, ¿cierto? Porque, pues sí, no es solo entretenimiento, sino que también hay muchas cosas ahí. Recuerden, el rock, además de ser cultura, también es contracultura, son muchas otras cosas. Por acá nos habían solicitado Estado Independiente de la agrupación Sativa. Así que vamos a escuchar Estado Independiente, también vamos a escuchar Señor Matanza de Mano Negra. Por acá también nos pedían Flema. Flema y Malditos y Olvidados de la agrupación Convicción. De Flema, Antipolíticos. Estas son solicitudes que hacen nuestros oyentes, nuestros escuchas, y las vamos a sonar acá. Y ya volvemos para escuchar los recomendados de Marce. Esto es Ciudad Alterna.

0: Continuamos acá en Ciudad Alterna. Y ahí teníamos entonces música de Sativa, por ahí estaba Flema, Convicción. Bueno, hay varias cosillas. Señor Matanza, de Mano Negra, señor Manu Chao. Y vamos aquí de una con los recomendados de Marce. Canciones que seguramente también nos dejarán algún mensaje, alguna reflexión. Marce, bienvenida.
1: Hola Andrés, un saludo para usted y para todos los ciudadanos y ciudadanas que hasta ahora se conectan con Ciudad Alterna. Esta noche traigo dos canciones de artistas colombianos que nos recuerdan que el rock nacional no solo ha sido entretenimiento, también ha sido denuncia, resistencia y una herramienta para reflexionar sobre el país y sus problemáticas. La primera canción nos transporta al año 2011, cuando Colombia atravesaba el primer gobierno de Juan Manuel Santos, mientras el país seguía enfrentando las consecuencias del conflicto armado, el desplazamiento forzado, comenzaban a cobrar mayor fuerza los debates sobre el modelo de desarrollo impulsado por la expansión minero-energética y sus impactos sobre los territorios. En este contexto, la Severa Matacera lanzó Bajo la Mina, una colaboración con integrantes de Panteón Rococó y Doctor Crápula, que cuestionaba los costos sociales y ambientales de un progreso construido a cualquier precio. Y luego viajaremos hasta el año 2017, cuando Colombia enfrentaba los primeros desafíos de la implementación del Acuerdo de Paz, después del plebiscito que había dejado al país dividido entre el sí y el no, mientras sectores liderados por el expresidente Uribe Vélez mantenían una fuerte oposición a este proceso, el escándalo de Odebrecht aumentaba la indignación frente a la corrupción política, los asesinatos de los líderes sociales encendían las alarmas sobre los retos del posconflicto y la tragedia de Mocoa, Putumayo, evidenciaba las profundas deudas del Estado con las comunidades más vulnerables. Fue en ese escenario donde Providencia, banda colombiana también, presentó Manda Mal, una canción que recogía el descontento de una ciudadanía cansada de la corrupción, la indiferencia, las promesas incumplidas, recordándonos que la democracia no termina en las urnas y que la participación ciudadana exige memoria, vigilancia y una actitud crítica frente a quienes ejercen el poder. Hasta aquí los recomendados de Marce, país de memoria, resistencia y esperanza. Los dejo en compañía de este junte entre la Severa Matacera, Panteón Rococó y Doctor Crápula con Bajo la Mina y más adelante Manda Mal de Providencia.

0: Marce, mil y mil gracias. Un saludo a toda tu gente también desde Popayán. Un abrazo gigantesco y qué buenas canciones. Ahí teníamos a La Severa Matacera y también teníamos a Providencia. Vamos a continuar acá porque más personas en nuestro Instagram, Ciudad Alterna 88.2, nos dejaron sus peticiones. Y pues por acá también nos habían solicitado, quiero ser presidente de Nepentes. Incluso por aquí una agrupación desde Argentina que habíamos sonado hace poco y también nos han solicitado algo de esta agrupación. Porque Pueden, de la agrupación Dulce Ironía. También nos solicitaron la canción Bicharracos, de la agrupación chilena Sinergia. Así que yo simplemente los dejo con estas canciones y volvemos ya para despedir, porque yo sé que mucha gente va a ver el partido, pero yo los dejo con una gran lista de música. Pero ya vuelvo para dejarles ahí un saludito y una despedida antes de irnos a ver fútbol. La verdad, la idea es que sigan escuchando música acá en Universitaria Estéreo 88.2, o ya sean en Radio Cruda, en Improvisando Radio, en Bunker Radio, en El Mundo del Rock Radio, y simplemente ven el partido ahí un rato más, pero siguen escuchando Ciudad Alterna.
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Continuamos en Ciudad Alterna. Esta es la emisión 786. Y disfrutando del fútbol. Véanselo en familia. No se olviden también de las mamás, de los tíos, de las tías, de nuestros padres. Mucha gente se va con los amigos a beber, ¿no? También lo podemos ver en familia. Disfrutar de una bebida, de un mecato, ¿cierto? Unas crispetas. Y hacerlo con responsabilidad, siempre, la verdad. Si nuestra selección de pronto gana o algo, pues si se va a hacer de pronto un desfile y eso, pues hacerlo también con responsabilidad y con respeto. Cosa que a veces como que no se ve en otros tipos de desfiles por ahí que no voy a mencionar. Bueno, el caso es que este fin de semana es muy importante para Colombia porque se elige un nuevo presidente. Yo he venido diciendo ya hace mucho rato, y es que quizás es más importante elegir un buen congreso. Pero también todo marcha bien con el que preside, que es el presidente, ¿cierto? Entonces, ¿qué pasa? Lo que pasa es que yo veo que, ya, más allá de ser electores, yo veo mucho fanatismo. Gente que sigue un lado u otro simplemente porque le dijeron, simplemente porque le gusta el color, le gusta cómo es el personaje, que si es lindo, que si es feo. Mucha gente, la verdad, que no vota con un buen criterio, no se leen las propuestas. Otra gente que se cree todo lo que les dicen, no profundizan más, no buscan otras fuentes, hay que contrastar fuentes. Eso es muy, muy importante. Ahora, el mensaje que yo quiero dar aquí es para los que no votan. Mucha gente dice, es que yo no soy político. La verdad es que todo es político. Yo ya los he dicho en otro programa. El hecho de que tú salgas a la calle, hay una serie de normas. Encuentras el transporte público que vale tanto, que el transporte público es de tal color, ¿cierto? Que las cosas son de tal manera, eso es porque hay unas decisiones políticas detrás, ¿cierto? Porque se eligen unos gobernantes para que controlen eso, para que incluso lo diseñen y lo administren. O sea, todo lo que nos rodea como sociedad, en muchas cosas. Puse un ejemplo tonto de la ciudad, el urbanismo, el transporte, que no es ni tan tonto, pero también vámonos a los recursos naturales, vámonos a la salud, vámonos a muchas, muchas otras cosas que la verdad tienen que ver con lo político. Entonces no digan que yo no voto porque lo que están haciendo es que otros decidan por usted. Después no se pueden como quejar de que esto porque sucede así y asá, cuando vos ni siquiera participaste, ¿cierto? Entonces la invitación es a que los que no votaron por algún motivo salgan a votar, que se informen un poquito, no se informen de lo primero que ven tampoco, contrasten fuentes, busquen, lean, indaguen con otras personas y miren bien qué es lo que realmente importa también, qué es lo importante, ¿cierto? Ya ustedes mirarán, la verdad, pero hay que hacerlo con responsabilidad. Es responsabilidad, no estamos eligiendo acá el personero del colegio, que a veces hasta prometían piscina y un mundo de vainas. No, estamos eligiendo al presidente de una nación, presidente de un país súper importante en Latinoamérica como lo es Colombia. Entonces ahí les dejo esa pequeña reflexión. Salgamos a votar, por favor, este domingo, mucho que estemos en un mundial, salgamos a votar. Y en cuanto al rock, mucha gente dice que es que el rock siempre ha sido contestatario. Otros dicen que no, que es que el rock simplemente es una métrica de cuatro cuartos. Que quién dijo que eso, que todo el rock no tiene que ser político ni contestatario. No voy a caer en esa discusión. El rock es un género tan grande que da para todo. El rock no es solo para los de un lado, los del otro, para los de la mitad. No, es para todos. Pero la verdad es que el rock sí nació siendo, pues teniendo una postura mucho más grande que otra. Es una realidad. Pero el rock es para todo el mundo. Y yo creo que igual este programa está mostrando que aquí hay una posición bien grande en muchos de los artistas que sonamos acá. Que ahí les dejo una reflexión. Simplemente les digo eso. La verdad, infórmense bien. Ya que no voten por el primero que les dicen. Mire, ya que estamos en modo mundial. No sé si los que ven fútbol vieron el caso Tim Payne, es que se llama, futbolista neozelandés, muy poco conocido, ¿cierto? Simplemente porque un influencer argentino dijo, volvámoslo famoso, apoyémoslo, pasó de tener
yo qué sé, 10.000 seguidores a tener como 5 millones de seguidores. Y es muy chistoso, y yo veo que es algo que pasa acá, que, a ver, realmente de todos esos 5 millones, no sé cuántos habrán en Colombia. Aquí Colombia aportó miles de seguidores para ese señor, que, bueno, salió y agradeció, se ve que es una buena persona, chévere. Pero esos que lo siguen, ¿sabían en qué equipo jugaba? ¿Saben en qué posición juega? ¿Han visto alguna vez un gol de él o sus jugadas o algo? No, salieron a seguirlo simplemente porque otro les dijo y ya. ¿Dónde queda su criterio para tener un ídolo o un héroe? Hay que tener un criterio, por favor. Simplemente les dejo esa reflexión. Yo les dejo con más música. Vayan, disfruten el partido si quieren, pero también escuchen Ciudad Alterna. Y bueno, les vamos a dejar por acá. Viene música de Código Rojo, Desarme, también Desorden Público. Por ahí estará también Doctor Crápula, Los Fabulosos Skylats, Los Prisioneros, Mojiganga y mucho más. Simplemente disfruten de la buena música. A todos un abrazo gigantesco. Esto es Ciudad Alterna. Un abrazo, chao.

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Muy buenas noches. Muchas gracias, pandilla. A todos, las más maravillosas gracias a todo nuestro equipo técnico que hizo posible este concierto tan maravilloso, a todos nuestros invitados, innumerables leyendas del rock nacional, de la música popular mexicana, y sobre todo también muchísimas gracias a la Arena Ciudad de México por tenernos esta noche acá. Un aplauso a todos ustedes, gente.

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0: extranjero a dinero a tu busca esposa colombiana. 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
2: Hola, ¿qué tal, oyentes? Muy buenos días. Hoy es jueves 18 de junio del año 2026. Desde la Universidad Tecnológica de Pereira compartimos con ustedes las noticias más relevantes de nuestra comunidad académica. Saludamos a nuestro compañero Diego Valencia. Hola, Diego, buenos días y bienvenido.
3: Así es, Natalia, un saludo para ti y para todos nuestros oyentes que se van conectando hasta ahora en este primer informativo del día. Medio ambiente, ciencia, deporte, internacionalización y vida universitaria marcan la agenda informativa de este jueves.
2: Estos son los titulares más destacados de nuestra jornada. La UTP se proyecta como referente nacional en la protección de la capa de ozono con el nuevo Centro de Regeneración de Gases Refrigerantes.
3: El CIDT de la UTP invita a niños y niñas a vivir una semana de ciencia, tecnología y creatividad.
2: El Colegio Colombiano de Entrenamiento Deportivo otorga el reconocimiento nacional a Darío José Muñoz Torres en Pereira.
3: Inscripciones abiertas para el segundo semestre 2026-2 de los programas UTP en tu territorio.
2: La ORI UTP alcanza una cifra histórica con 29 estudiantes que realizarán doble titulación en Francia y España.
3: Llegó por el fútbol y encontró una vida en la UTP, la historia de Jesús Antonio Bedoya.
2: Desde Matrícula Financiera compartimos información importante sobre descuentos por votar para los estudiantes en el 2026-2. Inicio contándoles que la UTP se proyecta como referente nacional en la protección de la capa de ozono con la creación de un nuevo centro de regeneración de gases refrigerantes, un espacio que busca aportar soluciones sostenibles y responsables al cuidado del medio ambiente. Esto desde la Facultad de Ciencias Agrarias y Agroindustria.
3: Por otro lado, les contamos que el CIDT UTP invita a niños y niñas a vivir una semana de ciencia, tecnología y creatividad, con actividades diseñadas para despertar la curiosidad y el pensamiento innovador desde edades tempranas.
2: El Colegio Colombiano de Entrenamiento Deportivo otorgó un reconocimiento nacional a Darío José Muñoz Torres en Pereira, destacando su trayectoria y aportes al desarrollo del deporte colombiano. Esto en el marco de la conmemoración del Día del Entrenador Deportivo.
3: Ya están abiertas las inscripciones para el segundo semestre 2026-2 de los programas UTP en tu territorio, una iniciativa que sigue llevando educación superior a comunidades con barreras de acceso.
2: La Oficina de Relaciones Internacionales alcanzó una cifra histórica con 29 estudiantes que realizarán doble titulación en universidades de Francia y España, fortaleciendo la internacionalización académica. Así que los invitamos a todos a estar muy atentos sobre las convocatorias que publica constantemente la ORI para que puedan hacer su doble titulación.
3: Conozca la historia de Jesús Antonio Bedoya. Llegó por el fútbol y encontró una vida en la UTP. La historia de Jesús Antonio Bedoya es un testimonio que refleja cómo la universidad transforma vidas más allá del aula.
2: Desde Gestión Financiera se comparte información importante para los estudiantes del semestre 2026-2 sobre los descuentos aplicables por ejercer el voto. Así que pendientes, a través de nuestra página web podrán encontrar toda la información.
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2: Así concluimos nuestra misión de hoy, compartiendo las noticias que fortalecen nuestra identidad universitaria y el compromiso con la educación superior. Los invitamos a escuchar nuestra emisora durante todo el día con la mejor música y, por supuesto, la información más relevante de la UTP. ¡Feliz día para todos!
3: Nos encontramos mañana con más información y testimonios que muestran cómo la UTP sigue transformando vidas. Síguenos en @universitario88.2 y que tengan una feliz jornada.
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2: Muy buenos días para todos, les damos la bienvenida a su espacio informativo de Universitar 88.2 FM desde la Universidad Tecnológica de Pereira. Hoy iniciamos contándoles que la universidad, a través de la Vicerrectoría de Responsabilidad Social y Bienestar Universitario, continúa desarrollando el programa de vacaciones deportivas UTP, una iniciativa que promueve el aprovechamiento del tiempo libre mediante actividades físicas, recreativas y formativas dirigidas a niños y niñas entre los 5 y 12 años. Lilian María Moreno, profesional PAI, nos cuenta más sobre estas vacaciones.
3: Nos encontramos en nuestra primera semana de vacaciones deportivas. Es un programa de la Vicerrectoría de Responsabilidad Social y Bienestar Universitario, donde trabajamos diferentes áreas de la Vicerrectoría en conjunto con nuestros niños, comunidad UTP, pero también comunidad externa. En este momento contamos con más de 150 niños en nuestra primera semana. Sin embargo, para la semana del 22 al 26 tenemos cupos en las franjas de la tarde, es decir, de 2 a 6 de la tarde. Y en la semana del 6 al 10 de julio tenemos cupos en las franjas de la mañana y de la tarde. Tenemos un espacio para niños de 5 a 12 años para que puedan explorar más de 25 escenarios y disciplinas deportivas en el campus UTP. Y es un espacio en donde buscamos formar no solo a nivel deportivo, sino a nivel integral.
2: Las familias interesadas pueden solicitar el formulario de inscripción a través del correo vacacionesdeportivas@utp.edu.co o mediante el WhatsApp del programa de acompañamiento integral PAI 323-414-0400. Por otro lado, les contamos que en el marco de la conmemoración del Día del Padre, la Oficina de Gestión de Talento Humano de la UTP realizó una jornada especial dirigida a los trabajadores de la institución con el propósito de reconocer su labor, promover espacios de integración y fortalecer las acciones orientadas al bienestar laboral. Hablamos con Claudia Alicia Rincón Patiño, directora administrativa de Gestión del Talento Humano, y esto nos dijo.
4: Hoy la Oficina de Gestión del Talento Humano celebra el Día del Padre. No podíamos dejar pasar desapercibida esta fecha tan importante en la que celebramos a quienes dan vida. Y qué mejor que celebrarlo con lo que a los papás les gusta, con fútbol. Los invitamos a que se vieran el partido en el BDA, el partido Inglaterra-Croacia. Lo disfrutaron, han pasado como a ellos les gusta, viendo fútbol. Los invitamos a que se inscriban en estas actividades, a que sigan participando y en la medida de que atiendan nuestras convocatorias podremos hacer mejores cosas por el bienestar laboral de nuestros trabajadores.
2: Con este tipo de iniciativas, la UTP continúa promoviendo espacios que favorecen el bienestar integral de sus trabajadores, fortaleciendo los vínculos entre los miembros de la comunidad universitaria y reconociendo el aporte de quienes, además de desempeñar su labor profesional, cumplen un papel fundamental en sus hogares. Esas actividades contribuyen a la construcción de entornos laborales más participativos, humanos y orientados al cuidado de las personas.
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2: Finalizamos con el dato de bienestar de hoy contándoles que la Mesa Diversa UTP continúa fortaleciendo espacios de diálogo, aprendizaje y participación a través de liderazgos diversos, una iniciativa orientada a visibilizar experiencias, promover el respeto por la diferencia y reconocer el valor de las múltiples identidades que integran la comunidad universitaria. Este espacio impulsa conversaciones que inspiran el cambio desde la inclusión, la autenticidad y la construcción colectiva, reafirmando el compromiso institucional con entornos universitarios más diversos, participativos y equitativos. Así llegamos al final de este espacio informativo. Los invitamos a continuar conectados con la mejor programación por Universitario 88.2 FM.
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2: ¿Cómo no? Eso de que el mundo está hecho de átomos. Sí, sí. El mundo no está hecho de átomos. El mundo está hecho de historia.

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9: Mi gente, iniciemos con esto. Hoy les habla Luisa Fernanda Tamayo Cano y esto es Tu Destino, UTP. El programa donde cada día conocemos historias de quienes ya llegaron a donde tú quieres estar. Hoy me acompaña nuestro máster, Diego Valencia. Mi Diego, ¿cómo estás hoy?
10: Hola Luisa, buenas tardes para ti y para todos nuestros oyentes que se van conectando hasta ahora a través de Universitario 88.2. Como siempre, feliz de estar aquí acompañándote en los micrófonos.
9: Muchísimas gracias, mi Diego. Diego, hoy vamos a tener una novedad, va a ser un poquito distinto. Sin embargo, hablemos de algo que nos conlleva a ambos. En este semestre, en nuestro escenario del Universitario 88.2, en este programa llamado Tu Destino UTP, pues nos han acompañado en cabina diferentes personas. Estas personas, tanto egresados, directores, estudiantes y demás, pues nos han hablado de estos pregrados que tenemos en la Universidad Tecnológica de Pereira, siendo un espacio donde escuchamos pues historias, experiencias de vida, información acerca de este mundo inagotable de experiencias que representa estudiar pues la UTP. Me Diego, comentémosle a los oyentes algo que para nosotros por ahora es triste, pero regresaremos. Hoy finalizamos la emisión de este capítulo de Tu Destino UTP, área pregrados, porque entendemos que los lunes, miércoles y viernes tenemos con Cata el escenario de posgrados, pero pues este primer semestre del 2026 ya empezamos a hacer el cierre. Y pues han pasado muchísimas historias por nuestra cabina, sin embargo, pues tú quedas casi que el que ha piloteado este mundo. ¿Sientes que el mundo de la universidad es solo venir a estudiar o crees, mi Diego, que hay algo más?
10: No, yo creo que como lo dice el eslogan, es un mundo de inagotables experiencias. Y yo creo que uno como... o cuando inicia la universidad cree que solamente es venir a estudiar y ya, pero uno en el transcurrir de la carrera, de la vida, yo creo que es más que sentarse en un aula y ver clase, sino que es conocer amigos, personas, conocer profesores, es acercarse a la vida profesional también, porque la universidad brinda mucho más que eso. Es de pronto formarse en algún momento como deportista, como investigador. Yo creo que es un mundo muy amplio que nos ofrece la universidad y no solamente es llegar y sentarse a ver una clase, sino que uno a medida va conociendo lo que es la universidad.
9: No sé si te pasó a mí, Diego. En mi caso, cuando fui estudiante, aprendí que el momento de sacar la información, como mal lo podríamos llamar, a los profesores era alrededor de un café. ¿Te pasó?
10: Sí, muchas veces también, claro. Típico también.
9: Sí, sí, sí. Mis chicos, a nuestros oyentes, si ustedes necesitan que alguien les entregue un poquito más de lo que hay en el aula...
10: Un café.
9: Un café.
10: Una invitación, un café.
9: Sí, sí, un cafecito funciona. Ahí la tenemos súper clara.
10: Claro, no, eso es el tip para un estudiante que necesite ampliar un poco más esa información con algún profesor.
9: El que quieran. Ustedes elijan y acá se les da. ¿Te ha pasado que no sabes a dónde ir? Definitivamente hay algo que todos tenemos en común: dudas. Y aquí estamos nosotros para mostrarte algunos caminos que te pueden inspirar a encontrar tu punto de partida.
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9: Y Diego, hoy he tomado una decisión con relación a nuestro programa Tu Destino UTP. Nosotros gozamos de la virtud, o sea, tú y yo, y casi que todos los que han pasado por esta mesa y los que dirigen esta mesa, hemos gozado con la virtud de ser egresados de la Universidad Tecnológica de Pereira. En el caso nuestro, pues de la Facultad de Ciencias de la Educación. ¿Te parece si seamos nosotros quienes compartamos esas historias que les recuerden a nuestros oyentes que el destino no es suerte, es decisión? Así que, bueno, queridos oyentes, una vez más, bienvenidos a Tu Destino UTP y gracias por acompañarnos. Mi Diego, iniciemos con esta ronda, digamos, de entender en dónde es que vivimos, nuestra Universidad Tecnológica. Empecemos desde algo básico. En tu tiempo como estudiante, además de venir y estudiar o algo así, como en muchas ocasiones venimos a hacerlo, hacías otras actividades.
10: Mira que, como anteriormente lo decía, yo al principio solamente venía a estudiar mis primeros semestres. Bueno, hay que aclarar que mis primeros semestres fueron en pandemia, pero después de después de pandemia, mis primeros semestres dentro de la universidad siempre era como venir a estudiar para la casa. Entonces no veía como que podía yo más hacer en la universidad. Ya después de que fue pasando el semestre, que empecé a conocer un poco la universidad, empecé a ver que habían muchas otras actividades, como conferencias, actividades deportivas. Si uno se va para la zona sur de la universidad, pues uno encuentra todo el tema de ajedrez, de ping pong. Entonces me fui metiendo un poco hacia ese tema deportivo dentro de la universidad y me quedaba haciendo deporte.
9: Al final, hay algo que es bastante atractivo de acá de la universidad y es nuestro campus universitario. No es un campus donde tú vienes y justamente vienes, estudias y te vas para tu casa.
10: Claro, no, y es un ambiente que lo hace sentir a uno cómodo, aparte de esa biodiversidad que tenemos acá. Yo creo que es algo para resaltar también. Entonces no es un lugar en donde uno viene y dice como que me siento y me quiero ir ya, sino que no, se siente a gusto y eso hace que uno pueda disfrutar de muchas más actividades.
9: Además, bueno, hay un tema y es que se convierte como en una segunda casa. Terminamos pasando más tiempo acá aquí, en la universidad.
10: Como le dicen a uno por ahí, tráigase la cama y duerme de una vez allá.
9: Y sí, prácticamente cuántas veces uno no se quedó dormido por ahí debajo de las palmitas, en un pasillo.
10: Con los compañeros, charlando, repasando también, que son unos espacios también que uno busca para repasar.
9: Claro, sí, tienes toda la razón. Y bueno, mi Diego, hablando un poquito acerca de estos escenarios, de estas oportunidades, pues yo te cuento como una historia relacionada a, bueno, de esas charlas que he estado. Y es, una vez asistí a una conferencia en donde alguno de los oradores hablaba de Walt Disney. Y resulta que el hombre, o sea, Walt Disney, literalmente se caminaba sus parques, literalmente se caminaba lo que hoy conocemos como Disney World, y como si fuera un turista más. Entonces iba y compraba el helado, iba, se montaba en alguna atracción, iba, lo que sea, o sea, era un turista más. Y a raíz de ese mundo de caminarse sus parques, fue que terminó construyendo los mejores parques de diversiones del mundo. En el caso pues de la UTP tiene diferentes escenarios de ocio y bienestar además. ¿Qué tanto has frecuentado o qué tanto te acuerdas de haber frecuentado alguno de ellos?
10: Recuerdo mucho que yo siempre armaba como el combo, el parche con todos mis compañeros de clase y nos íbamos a jugar ping pong. Yo creo que eso era como ese espacio de nosotros también poder disfrutar lo que es la universidad y es en esa parte deportiva que tiene la universidad.
9: Claro, además porque es bien interesante porque ping pong es uno de los puntos como claves, más porque queda al lado de otros espacios de la piscina, el gimnasio, la pista atlética, bueno, un montón de lugares.
10: Yo creo que también el recorrer todo el jardín botánico es algo que uno como estudiante también debe de hacer.
9: Mi gente, si ustedes están como oyentes y quieren ingresar al jardín botánico, nosotros como estudiantes tenemos una oportunidad bien linda y es que, no sé, salimos de un parcial, salimos de una clase estresante, está haciendo mucho calor o algo así, podemos ingresar de manera gratuita al jardín botánico.
10: Los que nos estén escuchando son totalmente bienvenidos e invitados a conocer el Jardín Botánico. Es un espacio también para uno desconectarse de ese estrés a veces que puede generar un poco los finales, los parciales y uno relajarse en el Jardín Botánico.
9: Además, es súper lindo porque, pues primero, somos una de las pocas universidades que tienen la oportunidad de tener Jardín Botánico, planetario, de tener estos escenarios de custodia en nuestros, digamos, espacios físicos. Y es algo bien lindo también porque aunque estamos en la ciudad, porque seguimos en la universidad, en la ciudad pues de Pereira, tenemos un espacio muy muy verde, incluso hablan de hasta los microclimas. En el centro puede estar haciendo calor, acá no.
10: Claro, no, y yo creo que se siente como otro mundo muy aparte de lo que es Pereira.
9: Es verdad. Uno entra al campus de la Universidad Tecnológica y uno dice, entra a un mundo distinto.
10: Bueno, Luisa, y en su recorrido como estudiante también, ¿cuáles eran esos espacios que visitabas o que frecuentabas dentro de la universidad?
9: Mi Diego, yo te cuento que, bueno, yo tengo que hacer acá una salvedad y es que yo prácticamente he sido hija de la universidad. Entonces yo he visto esta universidad crecer, transformarse, he visto esta universidad modificarse en muchos momentos. Yo tenía un profesor que le decía a mis compañeros, si ustedes no saben qué hacer, Luisa sí sabe. Y es porque yo me sabía en dónde habían conferencias, yo sabía en dónde, por ejemplo, en los auditorios, en el auditorio de Bellas Artes, cada tanto tenemos las noches de gala, entonces yo me iba para las noches de gala o yo empezaba a hacer recorridos por la universidad y en cualquier momento veía una conferencia que me parecía muy interesante y terminaba ingresando a la conferencia. También me gustaba ir mucho al gimnasio porque de alguna forma encontraba en el mismo gimnasio esa forma de descargarme académicamente y bueno, ya como compartir espacios de la media torta, porque para entonces se hacían eventos en la media torta, de estar en espacios del planetario y otras dinámicas en las que me conectaba. De hecho, me acuerdo que había un monitor de los espacios de auditorios. Un día me pegó una frenada y me dice, no, venga, Luisa, ¿usted qué estudia? Y yo, ¿cómo así? Y me dice, sí, Luisa, es que yo a usted le he visto en charlas de medicina, yo a usted la he visto en charlas de deporte, yo a usted la he visto en charlas de comunicación, la he visto en charlas de arte y en estos momentos la estoy viendo salir de una charla de eléctrica. ¿Usted qué estudia? Entonces, bueno, ahí fue un tema de esas dinámicas que uno termina adoptando.
10: Y que termina uno conociendo muchas áreas también del conocimiento.
9: Total. Además que hay algo muy lindo y es que muchos de nuestros, digamos, eventos son abiertos. Es que esa es otra de las oportunidades que yo también me daba, como pues si esto está abierto,
10: aprovechemos.
9: Claro, tengo un hueco de 4 horas, pues why no. Esos eran como los escenarios que yo terminaba frecuentando. Incluso, bueno, había un espacio específico y era la Cafetería de Bellas Artes, porque el grupo con el que yo me conectaba era un grupo hiper multidisciplinar. O sea, en el grupo había alguien, un eléctrico, un mecánico, un médico, había un licenciado en bilingüismo, había un artista, o sea,
10: de todas las facultades.
9: De todas las facultades. Y ahí es también donde yo me enteraba de ese tipo de eventos. Y como, ay, hay tal evento, Luis quiere acompañarme. Y yo, pues bueno, aviento más. Eso es también datos importantes. Tengan amigos de todas las carreras y eso es chévere. Diego, hablemos también un poquito de estas oportunidades que ofrece la universidad. Son oportunidades que de pronto a muchos estudiantes y a muchos que apenas están ingresando se les presenta este tipo de oportunidades por allá, en octavo o noveno semestre, cuando uno ya dicen, ah, ya estoy pensando en graduarme, ya para qué. Pero hablemosles a estos chicos y a estas personas que apenas van a ingresar o que apenas están ingresando y que todavía la pueden tener en la mano. ¿Alguna vez te imaginaste tú saliendo del país?
10: Mira que en algún momento de mi transcurrir en la carrera me estaba enfocando un poco también en, bueno, tenemos la oportunidad como estudiantes de salir del país, hacer alguna pasantía, de ir a hacer otras asignaturas también de pronto en otros países, y en algún momento me planteé eso. Por razones ya académicas de trabajo no pude salir, pero digamos que es esa una de las oportunidades maravillosas que ofrece la universidad, y es digamos ampliar ese conocimiento en otros países.
9: El conocimiento cultural. ¿A dónde querías? ¿A qué parte dijiste, oh, yo quiero ese
10: México?
9: México.
10: Ya lo tenía enfocado, México.
9: ¿Alguna ciudad en especial?
10: No, yo dije,
9: lo que abra.
10: Donde llegue estaría bien.
9: Qué bacano, mi Diego. Bueno, mi Diego, te cuento así, datico informativo acerca de la universidad. La universidad, pues desde la Oficina de Relaciones Internacionales, tiene convenios con más de 10 países. Eso significa que nosotros podemos ir a Argentina, Brasil, el mismo México, podemos ir a una planta grandísima de Europa, o sea, podemos ir a España, Italia, Francia, bueno, un montón de países para hacer estos intercambios estudiantiles. En donde casi que a uno le dicen, necesito que tengas promedio, que tengas unos niveles académicos fuertes. Incluso en muchas ocasiones se puede abrir la oportunidad de que nos vayamos con becas. Además, bueno, también cómo aprovechar este espacio para hablar acerca de que tenemos en la Universidad Tecnológica carreras de doble titulación en países como Francia, Italia, Alemania y España. Y pues eso también hace parte de este mundo académico que estamos hablando.
10: Y yo creo que, o sea, es muy lindo saber y que está esa oportunidad, porque finalmente cuando uno sale también del contexto de donde uno está, pues es llegar a otro país, es aplicar lo que uno ha conocido y es ampliar esa información, otra visión de mundo, de lo que uno puede también aprender acá.
9: Claro, y es un tema de salir y conocer una cultura distinta. En Colombia pues ya tenemos un montón de culturas, pero entender cómo trabajan los demás, incluso traernos ideas para Colombia porque pensamos que funcionan.
10: Claro, y digamos que también he tenido la oportunidad de ver varios proyectos que han surgido a partir de que los estudiantes visitan otros países. Entonces también es como venir, llegar allá y dar un conocimiento que tenemos también de lo que aprendimos acá, pero también traernos conocimiento de allá.
9: Muy cierto, mi Diego, ese súper aporte que nos estás dando el día de hoy. Mi Diego, empecemos a finalizar este último programa. Tú hoy te encuentras navegando este barco, ayudando a navegar este barco llamado Universitaria 88.2. Personalmente pues no busqué el escenario porque de alguna manera tenía otros enfoques cuando estaba como estudiante. Sin embargo, creo que en el caso tuyo pues viviste esa oportunidad de ser monitor del escenario de comunicaciones. Cuéntanos un poquito sobre esa experiencia, que pues personalmente realmente no viví, pero cuéntanos un poquito sobre esa experiencia. Y en estos momentos, ¿piensas que por tu cabeza pasó la idea de, ah, eso puede ser una opción para mi futuro, quedarme en la radio?
10: Mira que, bueno, primero la experiencia fue muy chévere porque yo creo que una monitoría dentro de la universidad es acercarse un poco a ese mundo laboral ya, siendo estudiante todavía. Digamos que es esa oportunidad donde uno ya pisa lo que es ese escenario laboral y uno va complementando eso a través de que va terminando la carrera, porque se da la oportunidad de ser monitor hasta que terminas la carrera. Entonces fue una oportunidad muy linda. Además, uno empieza a aplicar todos esos conocimientos que pues finalmente uno estudió para aplicarlos en algún contexto laboral. Yo creo que fue una oportunidad muy grande y en algún momento se me pasó por la mente decir, quiero estar ahí. Entonces, yo llegué como monitor nomás y yo como que quiero aplicar, quiero conocer, pero realmente no era como que en algún momento me veía ahí sentado. Hasta que fue pasando el tiempo, fui conociendo un poco todo el tema de la comunicación, de cómo se aplicaba, de cómo se manejaba. Y bueno, ya con el transcurrir...
9: Enos aquí
10: con el pasar del tiempo, que ya entendía un poco más este contexto, me visualizaba.
9: ¿Y enamorada de la radio?
10: Demasiado.
9: Eso es lo más importante, se nota.
10: Y lo lindo es que la universidad también ofrece esto a los estudiantes, este tipo de monitorías.
9: Qué bacano, me digo, pues tener ese contexto, lo que te digo, yo personalmente pues no lo busqué, pero escuchar a alguien que sí lo encontró, que se lo degustó, aprendió un montón y que en ese momento se encuentra trabajando.
10: Claro, ¿no? Y yo, eso, o sea, es una oportunidad totalmente grande. Y he visto también el caso de otros compañeros que han iniciado como monitores, hay monitorías como docentes también, entonces se les empieza a despertar un gusto por lo que hacen dentro de las monitorías.
9: Muy interesante, mi Diego. Bueno, mi Diego, ya vamos finalizando con este programa. Ahora sí, finalicemos con lo que siempre le pedimos a nuestros invitados y es un consejo que tanto tú como yo le podamos entregar a nuestros oyentes.
10: Bueno, para los que nos están escuchando, si es estudiante o es aspirante, primero que se goce la universidad, porque como lo veníamos diciendo, es un mundo de inagotables experiencias. Y sí, uno viene a estudiar, a aprender, pero uno también viene a conocer el mundo de los amigos, el mundo laboral, uno va ampliando ese conocimiento. Entonces, que aprovechen al máximo la universidad, porque tiene demasiadas cosas para aprender, para vivir. Son experiencias que solamente se van a vivir en la universidad y se van a quedar en la universidad.
9: Me digo, genial ese consejo. Yo tengo uno que está muy cercano. Hay una frase que dice que si tú no sabes para dónde vas, pues cualquier transporte te funciona, ¿cierto? Y de alguna manera es decirles a los chicos, a la gente que nos están escuchando, a nuestros oyentes, que tengan muy claro hacia dónde van. No porque tengan un puesto, no porque tengan una claridad que sus docentes, en muchas ocasiones lo hablamos en nuestros programas, en donde no porque su carrera diga que es una licenciatura, entonces tienen que enfocarse. En este caso, yo lo que les diría también a nuestros oyentes es, dense la oportunidad de explotar todas esas habilidades, todos esos

0: la mano.
1: Exactamente.
0: Levanten la mano, nunca está de más. Ahí los profesores en muchas ocasiones prefieren a ese estudiante que pregunta, que consulta, que se muestra interesado, al estudiante que es callado y que en muchas ocasiones el profesor ni siquiera se le supo el nombre, sabe que estuvo porque lo tuvo que calificar. Pero qué rico esos estudiantes que llegan y que van más allá.
1: Y esa pregunta que puede hacer en clase le puede ayudar al resto de compañeros.
0: Sí, mi gente, los dejamos con esos dos consejitos. Sus decisiones definitivamente son sus manos y ahí es donde ustedes pueden tomar la decisión.
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0: Mi Diego, ahora sí, muchas gracias por acompañarme en esta y muchas fechas de emisión en nuestro programa Tu Destino UTP. Hoy, por compartir pues esta experiencia tuya con nosotros, no sé si alguna vez te habíamos dado la oportunidad de hacer esto.
1: No, siempre he estado detrás de los micrófonos en la consola, pero no había tenido la oportunidad.
0: Bueno, me alegra mucho saber que abrimos esta puerta de darte la oportunidad también de hablar un poquito. Y bueno, creo que sabemos que el camino que todos hemos recorrido pues nos ha tomado tiempo y dedicación. Y bueno, a ustedes, nuestros oyentes, los invito a conectarse con este tipo de historias que inspiran y que seguramente harán que este viaje se sostenga en el camino. 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Mi Diego, muchísimas gracias por acompañarnos y finalizar hoy este último episodio del primer semestre del 2026 de Tu Destino UTP Pregrados. Nos vemos.
1: A ti, Luisa, y a todos nuestros oyentes que nos han acompañado durante todo este semestre, que escuchan el programa, también agradecerles. Y bueno, nos vemos en una próxima ocasión.
0: Seguro que sí.

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2: Ya salió para todos nuestros oyentes. Son las 2:50 y bueno, en este espacio informativo venimos a contarles una noticia de nuestro campus UTP y otra de UTP Internacional. Les contábamos que la Oficina de Admisiones, Registro y Control de la Universidad Tecnológica de Pereira informa que se encuentran abiertas las inscripciones extraordinarias para varios programas de pregrado que aún cuentan con disponibilidad de cupos para el segundo semestre académico de 2026. Los aspirantes interesados podrán acceder a programas de diversas áreas de conocimiento, entre ellos tecnología eléctrica, tecnología química, administración ambiental, ingeniería física, ingeniería electrónica diurna, tecnología en gestión del turismo sostenible, administración del turismo sostenible, ingeniería en procesos de madera, ingeniería en manufactura, matemáticas, tecnología en producción agrícola y tecnología en producción forestal. Les recordamos que el PIN de inscripción no tiene costo inicial. Su valor será cargado únicamente en el primer recibo de matrícula para quienes sean admitidos y formalicen su ingreso a la UTP. Estas inscripciones estarán abiertas hasta que cada programa complete sus cupos.
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2: Y en UTP Internacional les contamos que con el objetivo de impulsar la competitividad y la internacionalización del eje cafetero, Pereira fue sede del workshop de socialización de Puerto Antioquia, un megaproyecto de infraestructura marítima en el Urabá antioqueño que transformará las dinámicas comerciales del centro occidente del país. La habilitación de esta terminal portuaria representa la ruta más cercana al Mar Caribe para los empresarios de la región, permitiendo el envío de miles de contenedores de manera más eficiente y reduciendo costos logísticos. Y hasta aquí este espacio informativo. Sigan disfrutando de la programación de la Universitaria 88.2 FM.
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2: Un gran saludo a todos nuestros oyentes de la emisora universitaria 88.2 FM. Bienvenidos a este espacio donde les contamos todo lo que se mueve en el campus de la UTP. Empezamos con una oportunidad imperdible para los jóvenes de la región que ya están pensando en su futuro profesional. La Facultad de Ingeniería de la UTP, a través de su Unidad de Educación Continua, abrió las inscripciones para su tradicional curso de liderazgo académico Pre-ICFES 2026-2. 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Lenny Carvajal, monitora de Educación Continua de la Facultad, nos contó que el curso abarca 20 horas de formación técnica y práctica por cada módulo en las áreas clave: lectura crítica, matemáticas, ciencias naturales, sociales e inglés.
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4: 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Los aspirantes vivirán una experiencia real dentro del campus de la UTP. 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
4: Y cerramos este espacio informativo con nuestra sección favorita. ¿Sabías que la Universidad Tecnológica de Pereira fortalece la internacionalización de sus procesos de investigación a través del programa Delfín? Se trata de una red de cooperación académica gigante que integra instituciones de México, Colombia, Perú, Estados Unidos, Nicaragua, Costa Rica, Ecuador, Brasil y Panamá. Gracias a esta iniciativa se promueve el intercambio de conocimientos y se consolida un nuevo talento científico de nuestra universidad con el mundo. Orgullo UTP. Y así llegamos al final de este espacio informativo. Gracias por acompañarnos. Hasta pronto.
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8: Bueno, pues bienvenidos a este programa de la Facultad de Ciencias de la Educación, Voces que Educan, donde nos tomamos el tiempo de pensar la educación más allá de lo evidente, más allá de lo que damos por sentado.
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8: Bienvenidos a nuestros panelistas y a nuestro invitado. Hoy nos encontramos con Melisa Gallego, periodista de la Oficina de Comunicaciones y periodista de la Facultad de Ciencias de la Educación, y el decano Gerardo Tamayo, decano de la Facultad de Ciencias de la Educación, y quien les habla, pues Juan David López, profesional de apoyo y docente de la misma facultad. Bienvenidos, qué gusto tenerlos hoy acá hablando un poco de lo que sabemos y de lo que nos gusta, que es educar.
9: Bueno, yo le doy un saludo a todos nuestros oyentes y muchísimas gracias también por la invitación y por dejarme asistir también a este espacio, que siento que también no solo es importante para la facultad, sino también para mí.
10: Bueno, hola Juan David, hola Melisa. Bueno, gracias también a Diego y por supuesto la bienvenida a todos los oyentes. Vamos a hablar de educación un ratico.
8: Sí, que es lo que nos interesa acá.
10: Empecemos a ver de qué se...
9: Vamos a ver cómo nos va.
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8: Hoy vamos a hablar entonces de algo que normalmente vemos en todas las aulas, pero que no siempre tiene lugar como tal dentro de las conversaciones pedagógicas, que es todo lo relacionado con las emociones y la educación emocional. Creo que es un tema bastante interesante donde el decano, desde su experiencia, nos podrá aportar bastante a esta conversación.
10: Bueno, hablemos entonces de emociones. A ver, yo creo que inicialmente las emociones no es que no hubieran estado en el contexto educativo, en las aulas, en todo lo que tiene que ver los procesos educativos. Lo que pasa es que de un tiempo para acá se han visto más evidentes y de pronto es cierto que nos han como llamado la atención. Entonces, en la época, digamos, medieval, por ejemplo, no se hablaba de emociones en el aula. Sin embargo, estaban allí. Y muchos de los grandes científicos, autores, literatos, en fin, surgieron después de haber pasado o trasegar por ciertas emociones, y luego ya se empezaron pues como a manejar ciertas formas o a ciertas estrategias educativas que fueron como evolucionando, y en la medida que se iban mostrando entonces ya aparecieron las emociones, ¿sí? Entonces yo de alguna manera me preguntaba en dónde fue que se dio eso, y es cuando de pronto empezamos a ver fenómenos como ya llamados, denominados acoso escolar o bullying. Entonces, claro, afloraron todas las emociones, y luego también los profesores trasegando con los estudiantes que de pronto no le generaban mayor reflexión o más exigencia. Entonces tuvieron que empezar a lidiar con todo este montón de situaciones en el aula, y por supuesto que eso activa emociones.
9: Claro, decano. A mí me gustaría saber también cómo se pueden manejar estas emociones en el aula, porque pues sabemos que a veces es un poco complejo también tratar de llevarlas cuando hay tantos estudiantes.
10: En todos los contextos debemos aprender a manejar emociones, no solamente porque es un tema de, digámoslo así, como si fuera un tema de moda, sino que es algo inherente al ser humano. Hemos encontrado, de pronto en los últimos 100 años se han hecho muchas investigaciones relacionadas con emociones, y hoy pues se han avanzado en algunos elementos donde están ubicadas en el cerebro, qué parte del sistema cognitivo y de los procesos cognitivos, y por ejemplo el lóbulo prefrontal es donde digamos se han identificado, que se han instalado, y los que manejamos la teoría del cerebro trino, la segunda capa, que es la capa límbica, es donde se han instalado. De la manera como se hayan instalado, entonces en el momento en que se detone ese o se active, como digamos, podríamos llamar como un botón, entonces un grito, algo inesperado, genera ciertas reacciones que denominamos emociones. Entonces esas emociones, la mayoría son muy, las vemos como si fueran negativas, ¿cierto? Entonces, ¡ay! Apareció el miedo. Entonces, por ejemplo, el profesor que dice el primer día de clases, de este grupo me pasan la materia 3. Entonces, todos los otros 27 o 30 estudiantes de un grupo de 33 entran en pánico y dicen, ¡ay! ¿Seré yo? Yo no voy a poder pasar esta materia, o esto va a ser muy duro. O el profesor que llega diciendo, es que esta materia es muy difícil y quién sabe ustedes cómo les va a ir. Entonces, por ejemplo, cuando se refieren a matemáticas, entonces los niños o los jóvenes ahí mismo activan un mecanismo como de defensa, un mecanismo de terror, porque se le dispara el miedo o la culpa, porque es que yo nunca he sido capaz de aprenderme las tablas, o yo nunca me pude aprender los huesos del cuerpo, o cuáles son esas famosas palabras graves o agudas, y si no lo podemos diferenciar, entonces el niño entra en crisis emocional, o el chico. Entonces yo creo que es ahí donde seguramente vamos a ir aprendiendo más, que los profesores sepamos identificar cómo es fácil activar algunas emociones, que las podemos utilizar a favor, porque si las utilizamos a favor, entonces mejoramos otro mecanismo del aprendizaje, que es activar la motivación, porque el profesor no lo activa, sino que lo activamos individualmente desde algunos estímulos.
8: Bueno, decano, de pronto recuerda alguna experiencia donde lo emocional haya transformado por completo el rumbo de la clase, algún suceso, algo que nos pueda
10: claro,
8: compartir.
10: Sí, por supuesto, hay muchos casos. No solamente como estudioso de las emociones, sino que a veces uno también, como te decía ahorita, lo podemos usar a favor no solamente del profe, por supuesto, sino también de los estudiantes. Hay muchos modelos pedagógicos que nos ayudan a eso. A ver, te cuento rápidamente, yo en mis clases utilizo una estrategia que es que todos los del grupo deben saltar 10 veces dos cuerdas al mismo tiempo. O sea, dos personas baten la cuerda, dos cuerdas, y seguidamente, y la persona que está en el centro debe saltar 10 veces. Entonces, el primer día de clase yo les digo, esta prueba vale 20% de la nota, o sea, una quinta parte. Todo, usted tiene que saltar 10 veces y no puede sacar menos de 5. Entonces ya comienzan por dentro a pensar, ay, yo no soy capaz, ay, eso me da miedo, ay, yo tengo un trauma con una cuerda que una vez me pegaron un juguetazo. Entonces, cuando entramos a activar ese tipo de sensaciones que llevan a emociones, entonces no falta la niña o el chico que dice, profe, yo no voy a hacer eso, yo siempre he tenido un problema con las cuerdas, yo veo una cuerda.
8: Es como si fuera una activación de esa memoria completamente involuntaria del niño, de la niña, donde el recuerdo comienza a aparecer y genera choques,
10: sí, sí,
8: inmediatos, y como que limita un poco la participación o la disposición también para participar, ¿no?
10: Exacto, y cuando yo identifico que la chica o el chico me dice, profe, yo no voy a hacer eso, yo tengo un conflicto, yo tengo un trauma, entonces, ¿qué le toca al profe? Pues le toca hacer gala de su conocimiento, de su experiencia, de su sabiduría, de mirar, de hacer lectura de lo que le está pasando al niño, a la chica o al chico, y empezar a trabajar, ven, yo te voy a ayudar y lo vas a hacer muy bien y lo vamos a empezar a hacer paso a paso y vamos a quitar los miedos y va a ser la oportunidad tuya para que demostremos que es muy chévere saltar la cuerda y que así como salta la cuerda puedes tomar decisiones en muchas cosas de tu vida. Ahora, no se trata de hacer terapia, no, para nada, es aplicar estrategias y modelos pedagógicos en el contexto del aprendizaje.
9: Bueno, a mí me gustaría llevar esto un poco más a lo personal, ¿cierto? Claro. Me gustaría hacerles una pregunta a todos, o sea, no solo al decano, sino también a Juan y a Dieguito, no sé si de pronto se anima que está una experiencia, ya que estamos hablando del tema, ¿recuerdan una experiencia donde lo emocional les haya transformado ese paso por el colegio, por la universidad?
10: Dale, Juan.
8: No, démosle el espacio a Diego. Yo voy pensando un poco también en qué es lo que voy a decir acá. Voy a tratar de recordar.
0: Bueno, primero un saludo a todos nuestros oyentes que nos están escuchando hasta ahora. Y yo creo que una experiencia significativa es ese profesor que siempre está ahí pendiente, no solo de lo académico, sino también de lo personal, de cómo se siente el estudiante en clase. Recuerdo mucho por allá una profesora en quinto de primaria que aparte de lo académico siempre me preguntaba cómo te sientes, cómo avanzas en la clase. Entonces yo creo que eso es una experiencia que jamás se va a olvidar y que son esos profesores que lo marcan a uno también.
9: Gracias, Dieguito, decano.
10: Bueno, Meli, yo tengo varias experiencias aquí a propósito de la pregunta. Una buena y una no tan buena. La no tan buena fue que la profesora, yo estaba en tercero de primaria y la profesora preguntó, levántese usted, Gerardo Tamayo, y yo, ay, pucha. Entonces me levanté, me dijo, ¿cuánto es 3x3? Y yo tenía en la mente en un planeta muy bonito que queda cerquita de por acá, en Venus. Y yo no estaba por aquí, yo estaba en otro mundo. Entonces yo por molestar dije 6. Siéntese, eso está mal, eso usted no conoce, usted no sabe nada. Entonces me hizo sentir, pues se ingenió la forma para que yo me sintiera mal. Ya después de que me senté, yo hice bien el cálculo y era 3x3, 9. Entonces yo dije, me voy a inventar un método para no tenerme que aprender estas tablas, ¿no? Y de hecho ya lo tengo, ¿cierto? Y luego la otra experiencia fue que una vez estaba yo en grado noveno, digamos que en esos 14, 15 años, donde uno tiene como muchas turbulencias, muchas cosas muy chéveres, y yo dije, voy perdiendo 4 materias. ¿Por qué? Porque el estudio no me llenaba lo que yo quería, no me satisfacía. Entonces faltaba mes y medio para terminar el año. Y en esa época, si usted perdía una materia, perdía todo el año. Tenía que repetirlo todo por una sola materia. No es como ahora que usted pierde una o dos y la puede recuperar después. Y resulta que le dije a un profe, al profesor de inglés, y el profe de inglés me dijo, yo le dije, profe, voy a cancelar el año, voy a retirar. Y me dijo, ve, yo te tengo una pregunta. Si tú cancelas el año, ¿te vas a quedar pensando toda tu vida qué hubiera pasado si no lo hubieras cancelado? Entonces yo me fui con esa reflexión y yo dije, hijo de pucha, ¿ahora yo qué hago? Y me fui y me puse las pilas, recuperé las 4 materias, pasé el año y después le dije, profe, sí, donde yo hubiera cancelado el año, donde hubiera cancelado esas materias, no hubiera sabido que lo hubiera podido ganar, que estaba en mis posibilidades. O sea, tenía que apropiarme de mí mismo, del sufrimiento, de la angustia, en fin, de las materias, y lo pude hacer. Entonces yo dije, esto me lo llevo para toda la vida, y si de pronto alguna vez en el programa de la UTP de la 88.2 me preguntan, yo la digo.
9: Un buen momento. Igual se convierte como en un reto también superar ese tipo de cosas.
10: Y esa es la invitación, ¿cierto? Que aprovechar las emociones para superar situaciones que a veces creemos que no somos capaces.
8: Yo creo que lo más difícil es uno tratar de volver un poco y de recordar qué momento realmente lo marcó a uno, que le dio un punto de partida también para esa generación de emociones y demás. Yo acá intentándolo realmente siento que es como que algo que no surge. Intento recordar a los profes de la escuela, a los profes del colegio, y creo que muchos brindaron muchas experiencias positivas desde lo emocional. Algunos también siempre me dijeron como, pues es que esto no va a servir como para nada o algo similar, y yo ahora lo pienso y yo digo, pues estoy acá y realmente es un acto de superación como haberlo logrado y también llegar a ese punto de poder generar discusiones de pronto en torno a esto, de poder encontrármelos ahora y decirles como el que no servía para nada, pues realmente está en otro lugar, pero también lo hizo porque nunca creyó en esa imposición, en ese comentario de pronto malintencionado que le llegaron a hacer en algún momento. Creo que, Meli, pues ya que hiciste la pregunta, deberías también como de darnos algo ahí.
9: Bueno, yo tuve dos perspectivas. Una de un docente donde me apoyó en todo lo emocional. Creo que se convirtió en un pilar porque en su clase hizo completamente a un lado esa parte educativa. No porque no lo quisiera hacer, sino porque necesitaba o tenía como ese reto también de apoyarnos a varios en esa parte emocional y que no fuéramos a terminar, digamos, como entorpeciendo el camino, ¿cierto? Entre comillas. Fue una parte muy, muy empática, digo yo, de este docente, porque éramos varios, éramos 4 chicas que estábamos, como lo dice Juan, pensando que no íbamos a hacer nada por nuestras vidas, y pues logramos surgir y desde ese apoyo de este docente logramos ver otras perspectivas.
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8: Bueno, yo creo que el espacio es realmente muy corto y tenemos todavía mucho por hablar, pero sí me gustaría de pronto, antes de cerrar y de que generemos de pronto alguna conclusión de esta conversación, preguntarle al decano, bueno, decano, si usted pudiera diseñar una escuela donde se eduque desde la emocionalidad, ¿cómo sería realmente un día allí?
10: Un día... A ver, Juan, yo creo que yo ya de alguna manera he reflexionado sobre esa pregunta. Muchas gracias. Yo creo que el inicio de un día en la escuela debe ser en un ambiente que nos permita estar acordes entre todos. El primero, llegar y jugar. Que todos lleguen. Los niños, los chicos se bajan de un microbús, de un chiquibús, y vienen con los oídos tronándose con una música o quién sabe cuál música, pero llegan dormidos. Entonces caminan 20 pasos y ya están en la institución, o de pronto ya están en el salón. En cambio, si los llevamos al patio, los llevamos a la cancha y empezamos a jugar entre todos, a bailar, a reírnos, a buscar formas de oxigenar el cerebro, porque el cerebro se gasta el 20% del oxígeno que entra, el 20% de la energía, el 20% del agua. Entonces tendríamos que llegar a jugar. Luego entrar después al salón, bajar, o sea, regular respiración, y ahí sí empezar a trabajar entre todos. Ese cerebro va a estar listo para, no solamente para el aprendizaje, sino para las 3 momentos más chéveres: la interacción, la integración y el rechazo que a veces se puede dar entre pares. Y ya luego empezar, digamos que terminar con todo este proceso haciendo conciencia, teniendo claro qué se logró ese día. Cómo interactuamos, cómo nos integramos, cómo aprendimos y cómo nos vamos para la casa. Y así entonces vamos un poquito avanzando cada día.
8: Bueno, pues me quedo acá pensando algo y es que tal vez hemos esperado de pronto mucho para pensar en algo que siempre realmente ha estado unido, y es aprender y sentir.
10: Sí.
8: Aprender y sentir las emociones realmente en el aula de clase y también en nuestro diario vivir. Creo que eso es fundamental. No siendo más, pues les agradezco por hoy este espacio al decano y a Melisa, que nos estará acompañando también en los próximos episodios. Decano, la verdad, esto es fundamental para poder dar apertura a este primer episodio de Voces que Educan, un programa de la Facultad de Ciencias de la Educación, donde pensamos realmente la educación y también las formas de aprender, ¿cierto?
10: Claro que sí.
8: Y aquí lo estaremos esperando entonces también en otras ocasiones y para poder compartir más de su conocimiento con todas las personas que nos escuchan.
10: Bueno, pues muchas gracias por la invitación y bueno, aquí estaremos. Para eso está la Facultad de Ciencias de la Educación.
9: No, muchísimas gracias a ustedes también por permitirme este espacio.
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